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Tiempos donde queremos que todo sea ya. Queremos resultados inmediatos. Queremos que la oración de la mañana sea respondida en la tarde. Queremos que el milagro de la tarde sea la respuesta de la oración de la mañana. Pero en el reino de Dios, el tiempo de espera no es tiempo perdido. Es tiempo de preparación. Mira la naturaleza. Lo que crece rápido suele ser débil. Lo que dura siglos como un roble tarda años en afirmarse. Abraham esperó décadas por su promesa, y en ese silencio su fe se convirtió en el cimiento de naciones. Si Dios te está haciendo esperar, no es porque se haya olvidado de ti. Es porque está trabajando en tu carácter. ¿Para qué? Para que cuando recibas la bendición, tengas la madurez necesaria para sostenerla. El silencio de Dios no es su ausencia, es su taller. Él está moviendo piezas que tú aún no puedes ver. No intentes forzar puertas que Dios ha cerrado por protección. El reloj de Dios nunca se atrasa. Mantente firme, porque lo que Él está cocinando para tu vida será mucho más grande que lo que tú te atreviste a pedir. Que Dios te bendiga inmensamente y que tengas un hermoso día. Agarrado de la bendición de Dios. Recuerda que Dios es bueno.

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son las 6 de la mañana con 20 minutos en Olímpica, 6 de la mañana, 20 minutos. Señoras y señores, bienvenidos sean todos a Vallenatos de Oro en esta mañana del sábado, sábado maravilloso, sábado espectacular de Vallenatos de Oro.

0: Hola, hola. Buenos días, Montería. Feliz, hermoso y bendecido despertar con la bendición de Dios Padre Todopoderoso. A Él todo su honor y honra y gloria. Le damos la bienvenida a los mejores oyentes del mundo a Vallenatos de Oro en esta mañana del sábado, hoy 23 de mayo del 2026. Con una temperatura de 27 grados centígrados, por una sensación térmica de 30 grados centígrados, así amanece la ciudad de Montería y el departamento de Córdoba. Con la gerencia de Héctor Mario Zuluaga, la dirección artística de Néstor Cueto Guzmán, el inquieto de los papás de los pollitos. Aquí les acompaño yo, el negrito del sabor, a través de los 90.5 de Olímpica.
1: ¡Lucho!

0: Bienvenidos a los únicos y verdaderos vallenatos de oro que no tienen fecha de vencimiento, los que suenan por la estación del primer lugar de sintonía de inmediato. Vamos a conocer también cómo amanece la ciudad de Montería, el departamento de Córdoba. Seguidamente, los resultados de las loterías y chances jugados en la noche anterior, dándole la bienvenida a nuestro señor director que se une a la mesa de trabajo. Señor director, buenos días.
1: Muy buenos días para usted, mi estimado Luis Salcedo, y para todos los oyentes de Olímpica Estéreo a esta hora de la mañana. Y aquí están las noticias con las que despertamos hoy sábado 23 de mayo del año 2026. Bienvenidos.
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1: Mucha atención, Olímpica Estéreo informa.
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1: Puente de la 41 estará cerrado por media maratón. Con motivo de la competencia atlética de las autoridades anunciaron el cierre vial temporal en distintos puntos de la ciudad. El llamado es a que la comunidad esté atenta a los mismos. De acuerdo con la información que hemos podido obtener, se prepara para vivir la ciudad de Montería una jornada deportiva y solidaria con la realización de la media maratón dorada, evento liderado por la Fundación IMAT y que busca recaudar recursos para apoyar a niños con cáncer del departamento de Córdoba. Con motivo de la competencia atlética, las autoridades anunciaron cierres viales temporales en distintos puntos de la ciudad. Uno de ellos será el puente de la calle 41, que permanecerá cerrado este domingo 24, es decir, mañana 24 de mayo, entre las 4 de la mañana y las 10 de la mañana, según se observa en la señalización instalada en la zona. Además, se informó que los vehículos pesados deberán tomar rutas alternas por la avenida Circunvalar al sur, calle 29, variante de Mocariz, Cereté, vía San Pelayo y las cruces en Arboletes.
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1: Las 6 en la mañana, 25 minutos, son las 6 en la mañana, 25 minutos, Olímpica Estéreo informa. Mucha atención. Hombre fue hallado sin vida en una vivienda en el barrio El Níspero de la ciudad de Montería. Las autoridades investigan los pormenores sobre esta situación para establecer lo ocurrido. Momentos de consternación se viven en el barrio El Níspero, en la margen izquierda de la ciudad de Montería, tras la muerte de un hombre al interior de una vivienda en ese sector. La víctima fue identificada como Jorge Iván Serna Borja, de 34 años de edad, recientemente residente en la manzana 25, lote 4, lugar donde ocurrieron los hechos. Tras el hallazgo, unidad de la Policía Nacional y funcionarios judiciales llegaron hasta la vivienda para realizar la inspección técnica del cuerpo y adelantar las investigaciones correspondientes.
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1: Las 6 en la mañana, 26 minutos, son las 6 en la mañana, 26 minutos. 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
1: Mucha atención. Denuncian presunta estafa de cerca de 15 millones de pesos en Montería. La víctima asegura haber realizado varias transferencias a un hombre que aparentaba trabajar en una empresa de motocicletas. Una persona en Montería denunció haber sido víctima de una presunta estafa luego de transferir cerca de 15 millones de pesos a un hombre que supuestamente trabajaba en una reconocida empresa relacionada con motocicletas ubicada en inmediaciones de la Villa Olímpica. Según el relato conocido, inicialmente la víctima habría enviado aproximadamente 10 millones de pesos, posteriormente otros 3 y finalmente 2 millones de pesos más, luego de confiar en que el hombre le ayudaría a realizar el trámite para obtener la motocicleta soñada. Sin embargo, la situación cambió cuando decidió acudir directamente a la empresa a verificar el proceso. Allí, según la denuncia, le informaron que la persona señalada no trabajaba en el establecimiento y que incluso en esta área únicamente laboran mujeres. El caso deberá ser investigado por las autoridades competentes para esclarecer lo ocurrido y determinar posibles responsabilidades. Mientras avanzan las investigaciones, las autoridades reiteraron el llamado a la ciudadanía para evitar realizar pagos o transferencias a intermediarios sin verificar previamente su identidad y vínculo con la empresa.
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1: Las 6 en la mañana, 28 minutos, son las 6 en la mañana, 28 minutos, Olímpica Estéreo informa.
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1: Investigan homicidio de hombre en condición de discapacidad en la zona rural de San Andrés de Sotavento. La víctima, conocida como El Manco, fue asesinada en la vereda El Contento. La consternación y preocupación de inmediato se apoderó del municipio de San Andrés de Sotavento en el departamento de Córdoba tras el asesinato del hombre en condición de discapacidad, conocido popularmente como El Manco. De acuerdo con las primeras informaciones, la víctima habría sido atacada con arma blanca en circunstancias que aún son materia de investigación por parte de las autoridades competentes. El crimen ha generado impacto entre los habitantes del sector, quienes aseguran que el hombre era ampliamente conocido por la comunidad. Hasta el momento, las autoridades no han entregado detalles sobre móviles ni sobre posibles responsables de este hecho violento que enluta a la población del departamento.
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1: 6 en la mañana, 29 minutos, son las 6 en la mañana, 29 minutos, Olímpica Estéreo informa.
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1: Delincuentes habrían hurtado 30 millones de pesos en una panadería en Cereté. Un robo ocurrido durante la madrugada en un establecimiento ubicado sobre la calle del Comercio, donde los hombres se llevaron cerca de 30 millones de pesos en efectivo en una reconocida panadería de esa localidad. El hecho ocurrió en la gran panadería ubicada sobre la calle del Comercio, donde según las primeras versiones, uno de los responsables habría ingresado al establecimiento a través del techo, es decir, el sistema de ventosa, tras realizar varias perforaciones.
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1: 6 en la mañana, 30 minutos, son las 6 en la mañana, 30 minutos. 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
1: Mucha atención, de acuerdo con la información conocida el día anterior. Tremenda pelotera por infidelidad entre dos mujeres en un asadero de pollo en la ciudad de Montería. El altercado se presentó por el caso de infidelidad en el barrio El Dorado, donde una mujer le dijo: traicionera, confiaba mucho en ti. La fuerte riña entre las dos mujeres alteró la tranquilidad del barrio El Dorado en la margen izquierda de la ciudad de Montería, luego de que una discusión que había estado relacionada con una presunta infidelidad terminara en agresiones físicas en plena vía pública. El hecho quedó registrado en varios videos difundidos en redes sociales, en los que se observa a una de las mujeres increpando a la otra con expresiones de reclamo antes de que se desatara la confrontación. Segundos después, ambas se enfrentan en un fuerte forcejeo que llamó la atención de vecinos y clientes, al igual que personas que a esa hora se encontraban en ese sector.
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1: 6 en la mañana, 31 minutos, son las 6 en la mañana, 31 minutos. Olímpica Estéreo informa.
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1: Fueron judicializados y enviados a la cárcel los 5 presuntos apartamenteros que habrían intentado cometer hurtos en residencias en la ciudad de Montería. La policía de Montería informó sobre la captura en flagrancia a los 5 apartamenteros en el operativo que permitió frustrar un intento de robo a varias viviendas en el norte de la ciudad. La acción policial se activó a través de la llamada y ayer fue confirmado por el comandante de la Policía Metropolitana en la ciudad de Montería, manifestando que estos fueron enviados a la cárcel.
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1: 6 en la mañana, 32 minutos, son las 6 en la mañana, 32 minutos. 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
1: Cae alias El Coico, presunto cabecilla del Clan del Golfo, señalado de homicidios en la ciudad de Montería. El capturado tenía medida de casa por cárcel y amplio historial judicial, según las autoridades. La Policía Nacional capturó en flagrancia a un presunto integrante del grupo armado organizado GAO Clan del Golfo Ejército Gaitanista, identificado con el alias del Caico, señalado de ser el presunto responsable de recientes homicidios en la ciudad de Montería. El operativo se realizó en el corregimiento de Guateque, zona rural del municipio, donde el hombre fue interceptado cuando se movilizaba en una motocicleta. Durante el procedimiento, los uniformados hallaron un arma de fuego tipo calibre 38 y munición para la misma. De acuerdo con la investigación, alias El Coico habría desempeñado durante aproximadamente 9 años el rol de jefe de varios sicarios en el municipio de Tierra Alta y Valencia, al servicio de esta estructura criminal. Asimismo, las autoridades indicaron que tendría una trayectoria criminal de cerca de 17 años y que habría pertenecido en el pasado a las extintas Autodefensas Unidas de Colombia, bloque meta del cual se habría desmovilizado.
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1: Las 6 en la mañana, 33 minutos, son las 6 en la mañana, 33 minutos, Olímpica Estéreo informa.
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1: Fueron capturados en Montería 2 presuntos sicarios del Clan del Golfo detenidos que serían responsables de varios atentados ocurridos en la capital. La Policía Nacional, en coordinación con el Gaula Militar, mediante labores adelantadas por la Seccional de Investigación Criminal SIJIN, capturó en Montería 2 presuntos integrantes del grupo armado organizado GAO Clan del Golfo, Ejército Gaitanista, conocidos con los alias del Castor y el Félix. Las capturas se realizaron durante las diligencias de allanamiento efectuadas en los barrios Brisas del Sinú y 20 de Julio, donde las autoridades lograron ubicar a los señalados por

0: Investigación, ambos presuntamente se desempeñaban como sicarios al servicio de la estructura criminal. Según la autoridad competente, alias Castor tendría una trayectoria criminal aproximadamente de 5 años dentro de la organización, mientras que alias Félix llevaría cerca de 1 año vinculado a la actividad delictiva. Los capturados son investigados por su presunta participación en el atentado contra Moisés Andrés Álvarez Castro ocurrido en febrero del año 2026, así como de otro ataque que se registró posteriormente.
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0: 6:35, son las 6:35, Olímpica Estéreo informa. Capturan a 5 presuntos integrantes del Clan del Golfo por extorsión en el departamento de Córdoba. Los detenidos serían responsables de intimidar a comerciantes, empresas de transporte en el Bajo Sinú. Se confirmó la captura de 5 presuntos integrantes del grupo armado Clan del Golfo o ejército gaitanista en el Bajo Sinú, especialmente por extorsión y concierto para delinquir. El operativo fue el resultado de labores de inteligencia técnica y humana, así como de un proceso investigativo que permitió recolectar elementos probatorios sobre la presunta participación de los capturados en los hechos, donde intimidan a comerciantes, empresas y población civil. Entre los detenidos figuran alias Eduardo el Flaco, señalado como presunto cabecilla financiero, alias La Negra Candela, quien sería coordinadora financiera, así como alias Letra A, Lora y Angie, presuntos encargados de intimidar a las víctimas y recaudar dinero producto de las extorsiones.
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0: La hora de las noticias son las 6:36. Finaliza así este segmento informativo preparado para Vallenatos de Oro en la mañana de hoy, sábado 23 de mayo del año 2026. A continuación, el resultado de las loterías jugadas el día anterior en el territorio colombiano, en la voz de Luis Salcedo, Lucho Men.
2: Muchísimas gracias, señor director, y atentos oyentes, porque aquí están los resultados de las loterías y chances jugados en la noche anterior, así que saque el quinto de lotería, la boleta de la rifa. Vamos a conocer todos los resultados. Atención, apostadores.
3: ¡Que salga el número!
2: Atención, Antioqueñita 1, 28, 26. Antioqueñita 2, 55, 25. Astrosol 19, 52. Cafeterito Díaz 67, 04. Cafeterito Noche 81, 51. Caribeña Díaz 06, 61. Caribeña Noche 51, 11. Chontico Millonario 76, 31. Chontico Noche 60-82, Dorado Mañana 90-38, Dorado Tarde 79-94. El Pijao de Oro 24-07, El Samán de la Suerte 07-15. Fantástica Día 73-76, Fantástica Noche 18-26. La Culona Día 90-94, y mira cómo lo movía bien anoche la Culona Noche. Ahí viene. 18-54 para la Culona Noche. Lotería de Medellín 52-41, de la serie 043, 52-41 para Lotería de Medellín, Motilón Noche 88-17, Motilón Tarde 25-61, Paisita 1, 17-78, Paisita 2, 70-61, Risaralda 68-62 de la serie 205, Santander 53-49 de la serie 194. Sinuano Día 76-83. Atención. Sinuano Noche 48-91. Estos son todos los resultados de las loterías y chances jugados en la noche anterior en todo el territorio nacional a través de los 90.5 de Olímpica Estéreo en esta mañana del sábado 23 de mayo del 2026. Continúa entregándote más de Vallenatos de Oro en Olímpica Estéreo.

0: se llama Los Recuerdos de Alicia, 325-36-1905. Hoy está el cumpleaños don Alfredo Galindo. Dios me lo bendiga, don Alfredo, y le regale larga vida. Felicidades. Y sigue celebrando muchos años más con Olímpica Estéreo 90.5, la verdadera alegría del primer lugar de sintonía. Buenos días, Montería, buenos días.
1: Bueno, mi bonita.
0: Oiga, qué chévere. Sabroso acompañarles en esta mañana maravillosa del sábado espectacular, donde se reportan los mejores oyentes del mundo al 325-36-1905. Vamos a felicitar a doña, a la señora abuela, doña Gladys Vuelvas. Debe ser. Que me dio, me la bendiga y le regale larga vida de parte de sus hijos y sus nietos. También por acá reportan la sintonía desde Florida vía Tierra Alta. Oyente también al 325-36-1905 desde Carepa, Antioquia. Pero enviar saludo muy especial en Tierra Alta, Córdoba, mis padres, doña Delia Díaz y Santiago Peña, y a mi suegra doña Aminta desde Carepa, Antioquia. Feliz día para todos, un abrazo, Dios me los bendiga. Reporto la sintonía full desde San Benito de Abad, don Ricardo Elías. Un abrazo, hermano mío, desde la tierra del negrito de la villa de San Benito, el señor de los milagros. Quiero felicitar a Dolfina Palmera, que está de cumpleaños en el día de hoy, de parte de su esposo, don Alberto Alarcón. Bendiciones. Saludos para el popular Bigotes en Mateo Gómez. En sintonía escuchando Olímpica de... Ah, ok, Río Seco. Listo, hermano. Un abrazo para mi gente de Valencia también, que están conectados con Olímpica. En esta mañana espectacular. Felicidades para Iván Para Iván Martínez, que se encuentra de cumpleaños en el día de hoy, de parte de su hermano. Dios me lo bendiga, felicidades. Escuchando Vallenatos de Oro con Olímpica Estéreo desde Bogotá. Lucho, regálame una canción que se llama Así me pasó contigo. Hombre, cómo no.
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0: Definitivamente ustedes son los que mandan en esta mañana del sábado. Son los que programan el 325-36-1905. Oye, también recibo nota de voz en esta mañana también, para que te la vaciles y me acompañes en este fin de semana de Olímpica. ¡Ay, a Godier! Un saludo para el gran Godier de Colombia. Está en la sintonía escuchando Olímpica. La buena, papá.
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0: Domingo José Rangel, Juan Carlos Sofán. Hermano mío, un abrazo. Dios me lo bendiga, yo.
1: Alicia.
0: Gracias por estar ahí siempre en la sintonía con Olímpica Estéreo 90.5.
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Se llama Recuerdo de Alicia, mi estimado Omar. Para usted que me pregunta cómo se llama la canción, se llama Los Recuerdos de Alicia, ¿yo? Oye, reportando la sintonía. Este es un reporte de sintonía internacional. Dice Lucho, salúdame a mis hijos, a mis dos hijos, mis dos amores. A mis dos amores, a Yuli y a José, en Villamelisa. Dice amores de mamá, de parte de la Llana de Mogambo, Narlis Guerrero, desde España. Un abrazo, Narlis. Que Dios te bendiga. Gracias por estar ahí siempre en la sintonía desde la distancia. Un abrazo caluroso. Un abrazo caluroso con sabor a azuero. Como no. Vamos a felicitar también, está de cumpleaños Andrea Carolina Sofán. Hombre, cómo no, Andreita, que Dios te bendiga, Andrea. De parte de su mamá, doña Irma Berrocal, y de parte de su papá, de Juan Carlos Sofán, que pidió me la bendiga. Sigue celebrando con Olímpica Estero 90.5. Desde Puerto Libertador, rumbo a Montería. Ahí está Domingo José Rangel. Un abrazo, mi hermano. En sintonía el maestro Marcos en la victoria. Oiga, don Wilson. Propio Zoe. Ay, a Godier. Ahí está el burro rebuznando desde bien temprano. Oiga, pero qué vaina linda, qué sabrosura. Son las 6:56 en Olímpica. Te acompaño con más de Vallenatos de Oro en Olímpica Estéreo.

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0: Ya lo verás cuando el tiempo pase y te diga, mi amor, es verdad, Aarón.
1: Oye,
0: son las 7 de la mañana, 24 minutos en Olímpica, 7 de la mañana con 24 minutos, señoras y señores. Buenos días, vale mía. Buenos días, Montería. Ahí entonces, buenos días.

0: lavarse la cara, mi gente, está lagañoso. ¡Hombre!
1: ¡Oye! ¡Qué quizá!
0: ¿A cómo es que se cepilla la olla y le queda así todo en concate el huevo? Y entonces te vendieron el poquito de agua.
1: Me siento orgulloso de ser hoy este pillista.
0: Hoy estamos así, ¿eh? Hoy vamos a andar del tango al tingo, para donde sea. Para donde sea, pero que se vea. Ay, nada, yo me tomé el café, estoy listo para la pelea.

Oiga, saludo para don Alejandro el Milla Latencia. Oiga, ya. Saludo para don Alejandro el Milla Latencia. Ya hizo ya la rutina matutina de ejercicio. Él todos los días se recorre 85 kilómetros. Él va pelayo, va y viene. Va pelayo, coge por aquí por la vía Moreta, entra por el Floral, coge el puente, va y viene, le da la vuelta. Trotando, gracias a Dios es trotando. Bueno, me dicen que por acá don Alejandro Latencia está solicitando electricista, está solicitando 4 oficiales de albañilería, 2 estucadores y 5 pintores. Se viene ella a la 25 con segunda. Pregunten ahí por el doctor Atahualpa. Pregunten ahí por el doctor Atahualpa. Ahí, lo que hay es chamba, sí señores.

0: Si te gusta bailar la cumbia, ni te gusta bailar fandango. A Javier le gusta bailar pandeado. Baila pandeado, Javier.
1: Oye, ¿qué es el sabor?
0: Dingo, dingo, oye, se lo por el gran Cosi de Colombia. El zar del oro aquí en Montería, el gran Cosi.
1: ¡Olimpiquiendo alto!
0: Tiene una mina de oro, dice ahí en la granja, el patio de su casa. Oiga, por acá dice viejo Lucho, hermano mío, para que me hagas el favor de habilitarme a mi hija Isabela Espinosa Martínez en CRT. Está de cumpleaños hoy, celebrando 15 primavera.
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0: Son las 7:27 minutos en Olímpica, 7:27. Dice por acá, yo escucho Olímpica, reportando la sintonía también el propio Quinti Polo. La buena, mi brother. La buena, viejo Quinti, Quinti, Quinti. Hoy también está de cumpleaños, nada más ni nada menos que gran Dorlan Padrón, en el barrio Santa Fe, de parte de sus hermanos, de su papá, el Pollo Irra. Que mi Dios te bendiga. Feliz cumpleaños, sobrino, el gran Dorla Padrón, hoy de cumpleaños, y lo celebra con Olímpica Estéreo 90.5. Que Dios sea siempre guiándote por el camino del bien. Pórtate bien, viejo Dorlan.
1: Me siento orgulloso de ser olimpiquista.
0: Yo también me siento orgulloso de ser olimpiquista y monteriano. Oiga, ciudad que me adoptó ya hace muchos años. A Monteriano, ya para atrás, ¿para dónde? Aquí estoy, aquí me quedo. Y dueño. Bueno, oyente también que nos van enviando nota de voz al 320-536-1905. Esta hora de la mañana, los escucho por acá. 320-536-1905, que dicen. Hola, buenos días, buenos días.
2: Oye, Lucho.
0: Buenos días.
2: Miche tiene ahí dos tinteros.
0: Ajá.
2: Y tiene como 15 personas regalando café ahí.
0: Ah, no,
2: Que lleguen a la 24, que lleguen no. a la 24, todo el que quiera café.
0: No, y ahorita me acaban de informar que mañana, desde las 8 de la mañana, ya está listo. Un puerco, hace una chicharronada ahí, yo. Una chicharronada por motivo de su cumpleaños de don Alejandro El Miche Latencia. Mañana estará de cumpleaños. El gran Michel de Colombia tiene tremendo cipotudo marrano, tabludo. Ahí está mal. De cerdo con chicharrón y tripita puerco frita. ¡Qué vaina bella!
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0: Así que desde hoy empezamos a celebrar el cumpleaños del gran Michel. Hombre, cómo no, Danilo Bautista, el

0: Bueno, más oyente por acá que dice, hola, buenos días, buenos días, buenos días.
1: Buenos días, Lucho Men, buenos días. Para saludarme yo, José Luis Díaz, el 27 estoy cumpliendo años.
0: Mira,
1: de parte de Domicón Morales, bueno, gracias. Dios, José Luis Díaz Hernández, gracias.
0: Dios te bendiga y te guarde y se lo olvide dónde, José. Oiga, por acá que dice mi papá.
2: Yo, Cholo, buenos días.
0: Buenos días, mi rey lindo.
2: Oye, Cholo, mira la salchipapa que me voy a comer ahora.
0: Ajá.
2: Machucado de plátano.
0: Cisas.
2: Con buena cebolla.
0: Ya.
2: Y un bocachico bien tofri, bien bacano, con agüita de molde, por no dejar.
0: Vacilado.
2: Ahí te mando un tirito esquina a ti para que cojas pulso, oíste, mi hermano.
0: Eso va que va. Claro que sí, viejo Godier, la buena, hermano mío, como siempre, poniéndose la 10. Rebunda, rebunda, burro. El propio Burricán del Godier. Ahí está en la sintonía vacilándola con Olímpica Estéreo 90.5. Oiga, mi papá. Edwin Julio, está buena. Hoy saludo para don Carmelo Velázquez y para Melisa González, que están ahí en la sintonía escuchando Olímpica. Doña Melisa González, oye, que la saluda. Don Carmelo Velázquez escuchando Olímpica, laborando desde bien temprano. Saludo para todos los muchachos que están ahí en el supermercado Los Calidosos en Medellín. Los Calidosos en Medallo. Dios me los bendiga. Saludo para Luisa y para Isabela, de parte de todo el personal. Ay, a Los Calidosos, el propio Edwin Julio. Pórtate bien, Edwin Julio. Saludo para Salomea Ayala. Hernández, portate de cumpleaños en el día de hoy, que pidió me la bendiga y le regale larga vida. Felicidades con Olímpica Estéreo 90.5.
3: Ah, contesta.
0: No, estamos contestándola a nadie. No. Oiga, mi compadre Rafita Garcés, sabes que te quiero mucho, mi hermano, y te llevo en mi corazón, son. Péselo para el Chata allá en las Babillas, embarrutando la plaza. Vamos a ponerle el palomo negro, eso va para el Chata.
3: Me contestas, a mí no me dejes en visto, que voy allá y me encuero enfrente de la casa.
0: No, yo no.
3: Ah, contéstame.
4: Hugo, che.
0: No, ¿y para qué? Oiga, buenos días, buenos días.
5: Oye, Lucho Men, yo ya sé por qué Calazamba vota por Paloma. Será por la fórmula presidencial.
0: Hola, buenos días.
6: Señores de Olímpica, muy buenos días. Un saludo a mi querida esposa Ivonne Rocío Cordero, desde acá de Montería, con mucho cariño.
0: Listo, papá, un abrazo. Gracias por escuchar Olímpica Estéreo 90.5. Dice Violucho, reporta la sintonía todo desde el Mercado Popular, el Oriente, el propio Cocholuna. Ahí están escuchando Olímpica Estéreo 90.5, la que te pone de todo. Y bien, bueno, ojo, con la publicidad política me la terminan cobrando a mí. Vacilen todo lo que quieran, y el que quiera votar, porque vote por el que quiera, es verdad.

0: Esta es la canción que le gusta a Rafita Garcés, hermano mío, de nuevo en tu ventana, de nuevo a tu ventana, estuvo Rafa Garcés esta madrugada de nuevo en la ventana de ella. Oiga, y lo ha recibido la suegra.
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0: Hombre, la mamá de la novia y le ha echado un bandón, ¿no? Imagínense con qué recibieron a Rafa Garcés.
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0: O sea, le han echado la bacenilla, me ha dado encima. Ya salió emputado. ¿Cómo vas a poner tu serenata hasta ahora, hombre?
2: ¡Oye! ¡Qué sabor!
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0: Hombre, y la abuela que lo está meando. ¡Verdad que baila abuela! 7:51, señoras y señores, 7:51. Hoy es sábado bello, espectacular. Sábado de tenderete, sábado de sucundum, sábado de lo que sea, lo que sea, lo que sea. Sí a todos, sí a todos.
2: Me siento orgulloso de ser olimpiquista.
0: Bueno, en la juega, señores, en la juega. Aseguren bien los documentos. Oye, están perdiendo tanto los documentos. ¿Qué está pasando? Bueno, por acá, Yolima Rodríguez Guillín extravió todos sus documentos de identidad. Necesita los documentos de manera muy urgente, ya que tiene que hacer unas vueltas médicas. Y pues sin el respectivo documento se le hace muy difícil. Y en realidad son de suma importancia. Están a nombre de Yolima Rodríguez Guillín. Si alguien los tiene en su poder, los ha encontrado, lo puedes hacer llegar aquí a los estudios de Olímpica Estéreo o se puede comunicar al 310-721-6518. Repito, 310-721-6518. También están extraviados los documentos de identidad, oiga, del señor Rafael Enrique Segura Salgado. Quien los haya encontrado lo puede hacer llegar aquí a los estudios de Olímpica Estéreo, ya que el señor no tiene ni, se le robaron, perdió hasta el celular. Dice Lucho, tráigamelo aquí que yo estoy pasando. A nombre de Rafael Enrique Segura Salgado, un abrazo para él también. Ahí está en la sintonía escuchando Olímpica Estéreo, 90.5, la que te pone de todo. Pues saludo también para la gran Chana de Colombia en España, escuchando Olímpica.

0: Vamos, ahora le dicen Mario Baracu a Iber Moreno se queda.
1: ¡Oye! ¿Qué es esta?
0: Hermano mío, y está como siempre la sintonía escuchándole. Cambia, Iber Moreno, cambia. Bueno, ya saben, mañana desde hoy, bueno, desde hoy, yo celebro desde hoy. A mí me gusta celebrar. Ya, él no fue a mi cumpleaños, yo sí voy ahí. Desde hoy voy a celebrar el cumpleaños de don Alejandro el Michel Atencia. Hoy y mañana va a haber tremenda chicharronada. No se nos vayan a quedar. Desde las 8 de la mañana vamos a estar ahí. En la recepción es en la 25 con segunda. Y lluvia de sobre, lluvia de sobre. Pero quiero felicitar al niño Esteban de Arcia, Alemán, que está de cumpleaños hoy en el barrio Nueva Esperanza. Que Dios me lo bendiga y le regale larga vida. Felicidades. Si alguien nos puede donar una silla de rueda, también se la agradecemos. Necesitamos una silla de rueda para el cumpleaños de Miguel también. Sí, porque a veces se emborracha y se queda dormido, no hay quien lo lleve. Entonces uno lo pone en la silla de rueda y uno lo lleva hasta su casa. Sí, señor. Hombre, cómo no.
1: Oye,
0: la silla de ruedas no pueden faltar en una parranda, un poco borracho. Uno los carga y los rueda hasta la cama.
2: Nadie se metió de pato. No lo invito a nadie.
0: Conociéndolo, él es capaz de contratar una ambulancia. Todo rayo que se duerma lo llevan en ambulancia a la casa.
1: ¡Oye! ¡Qué
0: sabor! ¡Hombre, Chiquilora, carajo, Chiquilora! Tengo un cuento más bueno de Chiquilora.
3: Ah, contéstame.
0: Contéstale, Chiqui, a la muñecona, Chiqui, contéstale.
3: Me contestas, a mí no me dejes en vista. Te voy allá y me encuero enfrente de la casa.
0: Le cogió una libra de cerdo, ahora no la quiere pagar, Chiquilora, que vayas a pagárselo, Chiqui. El Chiqui dice que va mañana con la novia a pagarlo.
3: No, ya no vengas,
0: Chiqui, no te lo quiero, pues va con la novia y después no vas a poder pagar.
2: ¡Llegó el pasmao!
4: ¡Páquenlo de aquí!
0: ¡Hombre!
2: ¡Es emborrachado, es pernicioso, téngale miedo, véanle la cara que está pasmao!
0: ¡Hombre, Iber Moreno, el propio Baigón, la que no las mata la deja loca, por su... aquí las vuelve loca todas. Viene la infeliz que está que se va de manicomio.
1: ¡Oye!
0: Oye, mi hermanazo Daniel Morales, un abrazo, hermano mío. Ahí está como siempre en la sintonía escuchando Olímpica Estéreo. 90.5, la que te pone de todo y bien bueno. Oye, desde Villavicencio, Meta, escuchando Vallenatos de Oro, el gran Gianluigi Padilla. La buena, papá. Solo quise ser feliz del binomio, ya sonó, Gianluigi, pídame otra. El gran Mister en el móvil, el placer. Saludos también para el propio, para, ahí está en la cintura, el gran Pirata. Dice Olimpiquita Corazón y No Depresión. Saludos para en el corregimiento de CRT, pero ¿de dónde? Ah, en Campanito. Campanito CRT, un abrazo. Oye, Oscar Galindo, el propio Taxi Loco. Oye, parece un ñame, pasa de sucio y peludo. Oye, a propósito de ñame, ¿qué será en la vida el taxista de ñame? ¿Vale? ¿Qué será de ñame?
2: En otra parte se han borrachado, es pernicioso,
0: tengan... Prima velo, hoy una pela negui, mejor dicho. Jason Oviedo en Bocarí, el popular Ratatás. Está bien.
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0: Hombre, Rafael Ramos, el papá de los Indrayos, le dicen el terror de los piratas. Rafa Ramos, me tienes la vida triste, Rafa Ramos. Oíste, Rafa Ramos.
3: No, ya no vengas, no. Ya no vengas.
0: Quédate por allá, mijito. ¿Los chicharrones para cuándo, Rafa Ramos?
3: Mañana te espero.
5: Hugo, che.

Es un Coca-Cola. Hombre, Coca-Cola Moreno. Allá José Payón. Ahora es cuando, dijo Iber Moreno, José Payón. Verdad, qué vaina linda. Me los tengo de verte, vida mía. Ay, qué vaina linda. Para bailarlo así en una sola baldosa. A dejar brillantigo hasta los dientes de la corredera, carajo. Pegadito el picón.

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con cariño. Oye, por acá, ahí están en la sintonía también escuchando Olímpica. Oiga, mi compadre Harold. Buena, vio Harold. Gracias por escuchar Olímpica desde Bogotá, el gran Harold de Colombia.

Bueno, gente, que se reporta en esta hora el 325-36-1905 de Olímpica. Nota de voz también de los oyentes que van llegando. ¡Hombre, Karol G! Vamos a felicitar en su cumpleaños a Julieta Galarcio Hernández de parte de su padrino, el Goyo. Dios me la bendiga. Felicidades con Olímpica Estero 90.5, la que más se oye en Vila Olímpica.

0: Vamos a felicitar a Daniel Francisco Ramos Peralta. Está de cumpleaños en el día de hoy en el Congo vía Tierra Alta, de parte de Isaac David Muslasco. Que Dios me lo bendiga. Felicidades con Olímpica. Oye, saludo para todo el personal que está en la sintonía y en el taller de Villalba escuchando Olímpica. Y el propio Padilla. ¡Ay, a Padilla! ¡Hola, guau, Padilla!
1: Ah, contéstame.
0: Que le conteste a la muñecona, Padilla. Oye, no le quiere contestar.
1: Ah, contéstame.
0: Contéstale, Padilla.
1: No contestas, a mí no me dejes en visto, que voy allá y me encuero enfrente de la casa.
0: Infórmale su bololó allá para que sea serio y respete al Padilla. ¡Pope, Padilla!
1: Mañana te espero.
0: Ya sabes, Padilla, mañana te esperan tempranito. Llégale. Feliz cumpleaños para Adalberto, que lo queremos mucho en las bodegas de Interrapidísimo. Saludos muy especial para Jonathan Alberto, ahí están en la sintonía también celebrando con Olímpica. Quiero felicitar también a Roberto Reinero hoy en el día de su cumpleaños. Felicidades. Toño Tía, ahí está la vaina, patacón, queso, suero y una fría para bajar, un bajante, una fría, pues cómo no.
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0: Oiga, qué vaina buena. Quiero saludar a las hermanas Santana en Los Venados, Campanito, están escuchando Olímpica. 90.5, la que te pone de todo. Vamos a felicitar hoy a Iván David Álvarez Rosario en Buenaventura, Los Garzones. Está de cumpleaños de parte de sus hermanas, sus hermanos. De manera muy especial de su papá Iván Álvarez, especialmente su mamá doña Edith Rosario. Que mi Dios me lo bendiga y le regale mucha sabiduría. Le abra mucho los caminos para que salga adelante y lo cuide y lo proteja en cada paso que dé. Que Dios me lo bendiga. También para Carmen Alicia Pedro Sánchez en el barrio Costa de Oro Los Garzones, de parte de sus hijas, de Isabel Sánchez, de su nieto Jesús Alberto Sánchez, de Juliet Paola Sánchez. Esa felicidad para doña Carmen Alicia Petro Sánchez. Oiga, se van de chicharronada hoy, qué vaina linda, y de carnero guisado.
2: Me siento orgulloso de ser olimpiquista.
0: Feliz cumpleaños para el gran Michel de Colombia. Desde hoy celebran con Olímpica y mañana es chicharronada. Lleguen temprano.
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0: Sofía Contreras, los recuerdos de cumpleaños de parte de su abuela, que la queremos mucho, pero mucho. Dios me los bendiga. Saludos para Héctor Fabio Segura, ahí en la 37 Los Mecánicos, conectados con Olímpica Estéreo a esta hora. Sintonizado con la del primer lugar de sintonía.

0: saludo también por acá, cordial, para reportar la sintonía desde Barcelona, España. Arturo Sánchez, el rey Arturo, el King Arthur. Un abrazo, hermano mío, desde Barcelona, España, escuchando Olímpica. Hombre, como no, cordial saludo y abrazo enorme, caluroso para todos nuestros paisanos cordobeses y monterianos que nos escuchan desde la cualquier parte de la bolita del mundo. Hola, buenos días, buenos días.
1: Buenos días, Olímpica, ¿cómo están ustedes? Bien. Mis corazones.
0: Cuéntamelo todo.
1: Complácame con la canción Mis Puñados de Oro.
0: Ok, ni por Mis Puñados de Oro.
1: Me escucho acá de Manantial arriba.
0: Saludos muy especial para mi gente de Manantial. Bien arriba, coro.

0: Hola, buenos días.
1: Temprano es más bacano. Olímpica Estéreo se metió.
0: Eso.
1: Acá en el barrio Bienestar Social, en Cerretín. Okay.
0: Saludo.
1: Me llamo Yolanda Salcedo. Oh, un fiel oyente de Olímpica Estéreo desde Bogotá.
0: Listo, un abrazo. Gracias por escuchar Olímpica Estéreo desde Bogotá, escuchando Olímpica. Oiga, tarjeta propiedad a nombre de quién. Rubén Darío. Oiga, saludo para el Gran Pimienta de Colombia. ¡Ay, a Pimentón!
2: Ah, contéstame.
0: No quiere contestarle a la muñecona Pimienta, contéstale, Pimienta. Contéstale, Pimienta. Oye, Juancho Duzán.
3: ¡Cierto! ¡Dime la vida del partido! Oye, tu mamá, ¿qué? Bájale, chapa allá, chapa
0: allá. Chapa allá, Juancho Duzán. Ya, ya, ya, cógela suave. Juancho Duzán, ¿qué? Vale. 8:38. Así no se puede vivir. Definitivamente. Cojan la suave, mujeres, cojan la suave. Cojan la suave, dejen la celadera. Venga, pobre muchacho, tranquilo, que el hombre que trabaja y bebe, déjenlo gozar la vida y que tenga una novia, una sola. Una novia nomás. De todas maneras, así no se puede vivir.

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0: Atrévete, se llama esta bonita canción que hace Otto Sergé. Ya son las 9 de la mañana, 34 minutos en Olímpica, 9 con 34 minutos, señoras y señores. Vallenatos de oro, los únicos y verdaderos vallenatos de oro que no tienen fecha de vencimiento y los que suenan por la estación del primer lugar de sintonía.
1: Esperando que me diga que los dos hacemos una pareja bonita.
0: Como no, una pareja bonita, bien, una pareja divina.
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0: Digo el señor Orozmán Contreras.
2: Oye.

Bueno, y vamos a felicitar, hoy está de cumpleaños, oiga, celebra 15 primavera, luna lunera, lunita, luna Oviedo Carpio, de cumpleaños, celebrando con Olímpica Estero 90.5.

0: 5, feliz cumpleaños de parte de tu papá, de Rafael Oviedo, y de tu mamá Leslie Carpio. Te desea felicidades para Luna Lunera, Lunita Oviedo Carpio, de cumpleaños, celebrando sus 15 primavera. Que sea Dios siempre guiándote y acompañándote en todo. Que todos tus deseos que tengas en tu corazoncito se te hagan realidad. Felicidades. Y lo celebres con Olímpica Estero 90.5. ¡Ove! Señor Padilla. Hombre, señor Paulo Pandilla. Oye, el propio Willy. Está buena, viejo Willy. Igualito a ti el toro ese, parece el nenito. Hombre, Balín. Ajo, Luis Fernando Ortiz. Está listo. Está listo Luis Fernando Ortiz para lo que sea, varón. Ajá, Fito.
1: Ajá, contéstame.
0: A los camarones le salieron alas, Fito. Se fueron volando, Fito.
1: Mañana te espero.
0: ¡Ope, Pablo! ¡Arao, Pablo! Dios te bendiga y te guarde y se los pide donde.
2: ¡Oye!
0: Compadre Fito ahí en Picamar, están en sintonía en la margen sur de Escuchando Olímpica. Saludos para doña Carmen Durango. Oye, viejo Godier. Ahí está Escuchando Olímpica, el gran Godier.

A Paulo no lo dejaron entrar el puente pasado, el festivo pasado, había un retiro de Mau, no lo dejaron entrar porque le decomisaron 4 botellas de Medellín y 5 de antioqueño. La llevaba camuflada. Oh, Paulo, y entonces, Paulo. Oiga, don Roberto Castillo. Hoy de cumpleaños el gran Roberto Castillo, de parte de todo el personal de Quique Turbo. Están en sintonía escuchando Olímpica Estéreo 90.5, el propio Roberto Castillo. Felicidades. Que Dios te bendiga. ¡Ay, vale!

¡Vaya care camión! ¡Vaya pita camión! El propio care camión. Pita, pita, pita duro.

0: el propio Malucututú. Oye, no parece que lo que la vieja trae una cigüeña sin un golero. Tiene la cara así como cuando tú imprimes un dibujo así, y se despixela la hoja. Así despixela, la cara un poco despixelada.
1: ¡Oye!
0: Se fue así que una vaina facial allá, una vaina estética, le dijeron, no, usted tiene que buscar ya una ferretería que le vendan estuco, medio bulto estuco.
1: ¡Oye!
0: Olímpica, buenos días, para saludar a mi abuelo hermoso, don Carmelo Caucil Páez, en Aguas Vivas, en Arbolete, que pidió me lo bendiga, de parte de Sandra, le desea felicidades. Oye, Luchomén, las mujeres de Rancho Grande estaban peleando a Calazán Bautista, ¿cómo va a ser? Le dijeron al Calazón, te puedes ir con ella si quieres, pero mándame lo que tienes en...
1: ¡Oye!
0: Ajá, ¿quién me adivina? Hoy en el Retiro de los Indios. Saludos muy especiales a la gente del Retiro de los Indios. Ahora salen a vender gallinas en la noche. Peligrosos. Peligroso el muchachón. Ojo con eso. El tomate. A vender gallinas. Gallina que ve por ahí de una, la vas pescuezando y le vas vendiendo. Entonces, parale bola. Llegó sudado con la gallina.

0: Corrió bastante la profe. La venezolana lo tiene loco, doña, el propio tomate. Saludos para don Manuel Martínez y doña Roquelina Los Astras. Ahí están conectados con Olímpica Estéreo 90.5. Por acá, ¿qué dice? Yo escucho Olímpica, buenas.
1: Por favor, Olímpica Estéreo, para ver si me colaboran con una canción.
0: ¿Cuál, mi amor?
1: Luis Terlabo.
0: Una de Luis Terlabo, bolito, mi vida. ¡Hombre! Maluco así, Nedo en Julio, igualitico así. Señor, maluco.
2: Oye,
0: Edwin Julio lo ven así, le dicen, no, tú sabes, ay, qué linda creación de Dios, no, parece una creación del diablo.

0: desde California, el viejo Luis Martínez Santo, escuchando Olímpica. Hoy saludo para los muchachones ahí en la bomba, la 41. El terror de las Mujas, Omar Bello. El jefe del patio, Nehemías, José el Trilogoco y William Santo. El jefe de jefe, el capo de capo, el bochó de bochó. ¿Verdad, Gavilán?
1: Oye, ¿qué te está?
0: De todas maneras, aquí están tus canciones. Brindemos por la vida, por los placeres, por el amor. Ah, ¿estás enamorado, niño?
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0: Son las 9 de la mañana, 53 minutos en Olímpica. ¡Qué bonito, qué bonito, qué bonito! 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Ahí está en la sintonía total escuchando Olímpica. No es maluco, tiene la cara un poco despixelada. Estos son vallenatos de oro sonando en tu radio.
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0: Hombre, quédate quieto, perrito, quédate quieto. Hombre, José Burgo. Ahí está en la sintonía escuchando Olímpica Estéreo 90.5, la que te pone de todo y bien bueno.
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0: José Burgo, ahora vendes pura llanera. Que punta en alga. Pruébenle la punta nalga, José, que es buena. ¿Es punta de anga o punta nalga? La punta nalga. Es verdad, bien, viejo José. Vamos con todo, manito, vamos con todo. 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
3: Yo escucho.
0: Hay una especialidad y que es labio de gallina al carbón. Verdad, bien, la buena, manito mío, la llanera de José. José Burgo, en sintonía, escuchando Olímpica.
3: Olimpiquiendo ando.
4: Ah, contéstame.
0: Contesta, José. Contesta que no es para eso. Oye, por aquí quiero enviar un cordial saludo también de manera muy, pero muy especial para Eduardo Padilla Gallego. En Soreto, en Barcelona, España. Ah, el Soreto en Barcelona, España. Un abrazo. Reportando la sintonía también desde Electrobobinado Vidal, para que me regales un disco ahí que se llama La Pretenciosa de Diomedes Díaz. Esa es la mujer de un amigo mío, pretenciosa la mujer. Hombre, Calazán. Peladito malo, carajo, peladito malo.
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3: Oye, tú las programas marcando el 325-36-1905 y en la mañana del sábado te las presentamos aquí en los 90.5. Para bailar, para gozar, para disfrutar, llegaron las estéreo favoritas de la semana, las 20 latinas de Olímpica Estéreo, el conteo regresivo más importante en todo el departamento de Córdoba. Éxitos, canciones que a ti te gustan. Rica, chévere, sabrosa que está esta mañana del sábado para decirles que aquí están las 20 latinas. Las que a ti te gustan, las que tú bailas, cantas y en el fin de semana lo dices. Están en los 90.5 de la número 1, Olímpica Estéreo. Gózatelas desde la número 20 hasta la número 1, éxito tras éxito, palo tras palo. Báilatelas porque tienen el mejor sentimiento. ¡Vallenato!

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0: Montería, como amanece el departamento de Córdoba. Feliz mañana para todos ustedes a esta hora de la mañana en las 20 latinas de Olímpica Estéreo. Prepárense, señoras y señores, porque lo que viene a continuación es un champú musical. Un pase de cortesía al viaje de la sabrosura musical de Olímpica Estéreo. Dímelo, pelado.
1: Aquí estamos para acompañarles, y señor, sábado bacano, ¿ah? Sábado
0: listo, fresco, sábado para acompañarles chévere. En las estéreos favoritas de la semana, pónganse cómodos, señoras y señores, porque esto...

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2: llega Don Play Pan y la Orquesta Olímpica en Montería y Córdoba. Long Play Band se llama La Química Perfecta y están sonando. La

0: Óyeme, son las 10 de la mañana, 18 minutos, 10 de la mañana, 18 minutos. Es Olímpica Estéreo a esta hora de la mañana que te acompaña en las 20 latinas. 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
0: 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John
2: de Gómez. Una, vamos a regalar.
0: Espérate un momentico, coge la suave.
2: Ok.
0: Mira, escuchen esto que va a sonar en Olímpica Estéreo a continuación.
2: Para pilas, así, pilas.
0: Así lo puedan disfrutar.
2: Escuchen.
0: Venga, Lucho, colabóreme aquí.
2: Escuchen. Ojo, atentos porque si no, ojo, si no se van a escapar esta oportunidad. No vamos a regalar del pequeño. Vamos a entregar al mejor. Al mejor le vamos a entregar del grande, del de 500 ml, del de 50 días. Ojo, tienen que escuchar muy bien. Escuchen muy bien porque van a tararear y van a mandar, obviamente, un audio en el cual van a tararear el jingle.

0: Mazgan, el energizante del amor.
1: Y esto está facilito. ¿Cómo es la vaina? Repítemelo, Lucho. Repítemelo bien, repítemelo bien. Lucho, cógela suave. Está acelerado, el Mazgan te tiene así. Dale. Mazgan.

0: más canta.
1: Tiene sencillo, lo tararea, lo envía y el mejor se va a ganar un frasco grande de Masgan de 500 ml. No olviden, pueden escribirlo al número
2: 320-536-1905, me lo mandan por allí, la nota de voz y pila, ya regreso con eso. Son las 10 de la mañana, 25 minutos, 10 de la mañana, 25 minutos. 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

Se llama esa canción Me Voy, la hace Insecar ocupando la casilla número 16 de las 20 latinas en Olímpica Estéreo, en una presentación de Cabarca Sarmiento. 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
1: 10 en la mañana, 38 minutos, son las 10 en la mañana, 38 minutos. Bueno, viejo John, nos vamos al concurso con los oyentes.
2: No olviden que usted lo que hace es que envía un audio en el cual indica, o mejor, tararea el jingle de Más Gana, el energizante del amor. Lo tararea, ya hay una señora, ¿verdad?
1: Vamos a poner, vamos a escuchar la canción.
2: Escuchen,
1: vamos a escuchar el jinglecito. ¿Estamos listos? ¿Preparados? A la 1, a la 2 y a la 3 dice...
3: Más Gana.

0: Asgan, el energizante del amor.
1: Recibimos oyentes a través del WhatsApp Olímpico 320-536-1905. Oyente en línea, ¿qué me dice?
2: Hola, buenos días. Magán para el colegio, Magán para el deporte, Magán para el estudio. Toma Magán para los dolores. Toma Magán, Magán para...
1: ¡Ay, te ríes de tu picardía! Bueno, reina, el nombre de la señora es Geomara Pico Flores, del barrio La Candelaria. Puede venir ya por su tarro.
3: Puede venir ya por su Mazgan de 500 ml.
1: O sea, grandotote.
3: Para que pase un fin de semana como nunca antes. Mazgan, el energizante del amor. ¿Cómo es que dices tú? ¿Un centímetro qué?
1: Un centímetro para adelante y un centímetro para los lados. No es mentira.
3: Y no es mentira.
1: Es verdad.
3: No es mentira. No se quedará uno muy bien. 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
1: Pontificia Bolivariana. Voy con otro oyente.
4: Hola, Olímpica, van campa locutores, DJ, palo, así como lo dicen, palo, por eso y todo, porque no dicen para ustedes también, Néstor Cueto también lo necesita.
1: Claro que sí, un beso, yo sé, a mí me dicen Néstor Cueto más gang. Mira toda esa vaina.
3: El Power Ranger rojo.
5: Mazgan, el energizante del amor. Mazgan, más ganas para trabajar. Mazgan, más ganas para estudiar. Mazgan, más ganas para el amor.
1: ¡Eso es correcto! Carlis Beltrán desde el barrio Cantaclaro, arranque para Olímpica Estéreo. De inmediato, viejo Carlos, aquí le esperamos. Voy con otro oyente rapidito. 325-36-1905.
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1: Juan Álvarez, usted también se acaba de ganar.

0: llevar su tarro de más.
1: Grande, el bote grande.
2: Oiga, vea.
0: Otro oyente.
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0: Ese más gan está como ñengue ñengue, Viviana.
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1: Un centímetro.
0: ¿Cómo se llama? Viviana, bueno, anotemos el nombre y ya le llamamos enseguida para que venga por su frasco de Masgan. Voy con otro, ¿vale?
1: El último, sí, ¿listo? El último.
0: Aquí está el oyente.
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0: Es la misma,
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0: es la misma.
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0: Bueno, otro misma, oyente, sí. Otro oyente, sí, señor. Otro oyente que se comunica a esta hora de la mañana.
4: Oye, toma Masgan, Masgan, Masgan para el deporte, Masgan para estudiar, Masgan para trabajar. 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
0: Es que este no está cantado, este está rapeado. No, ¿cómo es la vaina? ¿Cómo es la vaina? Este está rapeado.
1: Vámonoselo de nuevo.
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0: Del barrio, está ñengue, Luis Barrio. Te vamos a dar medio tarro de Masgan.
5: 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Lo dice, ya tú sabes.
0: Listo, tu nombre es El Genial. Bueno, genial, ya te vamos a llamar para que venga por tu tarro de Masgan. Está bien, vio yo.
1: Súper bien. La gente está conectada con Masgan y, por supuesto, con este jingle que obviamente nos va a ayudar. 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
2: Oye,

Óyeme la casilla número 14 con Rafa Pérez. 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

0: 11 de la mañana, 9 minutos, son las 11 de la mañana, 9 minutos. 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
0: Pasó la prueba, hermano.
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0: Pasó la prueba el hombre. Espérate un momentico, John. Sigue hablando de Masca.
2: Ponle cuidado. Masgan, el energizante del amor, dio un jingle para que ustedes lo puedan tener. Y con ese jingle, si usted tararea, pues obviamente tenía la oportunidad de ganar. Ya se cerró totalmente, ya no hay más. Se hizo la oportunidad ya para este caballero que acaba de mencionarlo. 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
0: Voy con otro oyente a esta hora de la mañana que nos envía su audio. Este dice:
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0: Bueno, ya este ganó.
2: Ya ganó,
0: sí, señor. Otro oyente, véngase enseguida, mi estimado. Voy con otro oyente rapidito.
2: Por allá abajo.
4: Desde que estoy tomando Masgan, me siento activo, me siento potente. La mujercita me dice, bueno, ¿y qué pasa? Que estás activo, ¿será que me vas a acabar? Y yo le digo, mami, es Masgan, que me pones fuerte a diario, es Masgan. Masgan te sirve, tómate un poquito, mi amor, que de Masgan te va a activar y nos volvemos locos, será de una, candela. De una. Vamos
2: tiene uno
4: a echar
2: que tener personalidad violenta uno para hacer eso. De una, hermano, se lo ganó. Bueno, para que la mujer también lo tome con él.
0: ¿Llama cómo? Mario Javier López, arranque para Olímpica.
2: No olvide, Olímpica, para que reclame, porque si no después se quedan sin nada.
0: Voy con otro.
5: ¡Ay! Hoy en día se me antoja de tomar. 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
0: Uy.
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6: Se las dejo ahí.
5: Vaya.
0: Con mucho gusto. Bueno, mi Juanca, arranque para Olímpica también, mi hermano.
2: También. Ya se acabaron, ahora sí. Queda el último, el pequeñito, pero pequeño. Pequeñito.
0: Chiquito.
2: Para que les guste el chiquito.
0: Bueno, mi estimado John Gómez, muchas gracias.
7: Dime cuándo.
0: A usted por acompañarnos en la mañana de hoy aquí con este maravilloso producto que se llama Masgan.
2: Muchísimas gracias. 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
0: Se llama 03, es un recomendado a esta hora de la mañana que hacemos aquí en Olímpica Estéreo.

0: Eso, bienvenido a Olímpica Estéreo, esta buena de la mañana, talento criollo, talento urbano, que también tiene proyección aquí en las 20 latinas de Olímpica Estéreo. Bienvenido, Bambam.
1: Muchísimas gracias, muy contento de estar por acá. ¿Cómo anda todo?
0: Excelente.
1: Activo.
0: ¿La canción preferida?
1: Claro que sí, ya estamos en la calle, ya para que la gente se la disfrute, se la vacile.
0: ¿Ya, ya está en plataformas digitales?
1: Sí, claro, el que nos saque de su casa está odio, vale mía.
0: Creo que sí, hablemos de redes sociales, ¿cómo
1: claro
0: te ubican?
1: Sí. En todas las plataformas digitales, el Bambam OF, Facebook, Instagram, TikTok, YouTube, todos lados.
0: El Bambam
1: OF.
0: OF.
1: Sí, señor.
0: OF. Ok. Fuera Bambam. Bueno, Bambam, hablemos de la canción Cero Estrés.
1: Hombre, Cero Estrés, pensando en la feria, pensando en la rumba, en desorden, en la gente, en la espuma. Dios mío.
0: Qué bien. ¿Esta es tu inspiración?
1: Sí, señor. Claro que sí. O sea, me inspira las emociones de la gente.
0: ¿Quién es Bambam?
1: Bambam, un artista monteriano.
0: ¿Urbano?
1: Sí, señor.
0: ¿Al 100%?
1: Sí, señor. ¿Desde cuándo vienes cantando? Pero me encanta de todo.
0: ¿Desde cuándo vienes cantando, Bambam?
1: Ya llevamos 7 años en la música.
0: ¿Y qué tal? ¿Balance?
1: Gracias a Dios, un buen balance hasta el momento. Hemos ido llevando el proceso poco a poco y aquí estamos.
0: Qué bueno, nos alegra mucho. ¿Presentaciones?
1: Ya
0: ¿cómo
1: tenemos,
0: estamos con la feria?
1: Sí, claro, ahorita tenemos unas presentaciones en unos eventos en feria y por ahí nos vamos a estar viendo en carroza y en pues, la cuestión del desfile, de comparsa y todo eso. O sea, que nos vamos a haber muchas sorpresas.
0: Hablemos de sueños, Bambam, y de realidades.
1: Hombre, sueños y realidades. La realidad la que estamos viviendo ahora mismo, gracias a Dios, con la música afuera, videos, todo. Y sueño, llenar el estadio, pero con nombre propio de Bambam.
0: 8 años en la música, sí, primera señor. Vez que llegas a Olímpica, Bambam.
1: Sí, señor, primera vez que vengo
0: a
1: Olímpica.
0: ¿Por qué? ¿Qué pasó?
1: Bueno, el tiempo de Dios es perfecto.
0: Correcto.
1: Hoy estamos aquí gracias a Él.
0: Eso es correcto, así es. Bueno, Bambam, recomienda la canción para que la soliciten en las estadios favoritas de la semana, las 20 latinas y en la programación diaria de la estación número 1 de los colombianos, Olímpica Estéreo.
1: Para todos los oyentes de Olímpica, aquí está Bambam saludándolos, mandándoles un fuerte abrazo. Y ya saben, pueden escuchar Cero Estrés, ya la pueden pedir aquí. Está en plataformas digitales, en YouTube con video oficial y nos estamos viendo en ferias, en las calles, porque que se quede en su casa, está en nada.

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0: 11:36 en las estéreo favoritas de la semana, las 20 latinas de Olímpica Estéreo.
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Le dicen el chupo, señoras y señones. Buenas tardes, Montería, buenas tardes. 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
1: espectacular.
0: Oiga, qué vaina linda el concierto de feria. Escor Olímpica Estero 90.5 y Aguardiente.

0: Son las 12:28, Nathan Zuna, el pico más grande del mundo. Oye, Juancho, el carpintero.
1: El más pegado.
0: Se fue pegado.
1: Viene pegado.
0: El burro del Godier. Rebunda, Godier, rebunda. Ahí está en la sintonía, Valecita mío, la buena, viejo Godier.

Ahí va, ahí la lleva, ahí la lleva, ahí la lleva. Ahí la lleva Medardo Borges, está en la sintonía escuchando Olímpica, la buena Medardiño. El propio cabeza de motor en sintonía con Olímpica. Oye, Carlos Arbey, hermano mío. Oye, saludos también para Carlos Montiel, ahí está en la sintonía escuchando Olímpica, escuchando Latin Sur. Saludos para la familia escuchando Olímpica, la gente de Subsidio de Familia. Para Dani Daniel, está bien, el gran Molly de Colombia. Oye, Molly. Aprieta, Molly, aprieta, Molly. Qué vaina linda. 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

0: serio.
1: Eso dice la gente.
0: ¡Tembladera!
1: ¡Oye, Hito! Saludos para el Hito. Ahí está en la sintonía escuchando Olímpica, la buena viejo Hito. Saludos para mi compadre Alex Imperio, puro Tolu Playa. La buena, papá. Para la tribu olimpiquista en Barbados. Ahí están en sintonía vacilándola también. Vamos a saludar también a todo el personal que está en la sintonía desde Río Mar. Saludos para Antonio Portillo, Juan Pablo Riva, Ever Severille, Yamilet Llorentes, Hermín Flores, Cindy Díaz, Javier Ávila, El Guapetón, José Santos, Luis Mario. Ahí están conectados como siempre, vacilándola con Olímpica. Domingo Palmera, vale la patadita, la patadita, la patadita, porque yo sé que te gusta.
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0: Siento que voy a hacer un viaje largo, dijo Diego Barrio. O sea, vamos a Puerto Libertador.
1: ¡Cierto! ¡Qué me la dijo tan vacío! ¡Oye, tu mamá, qué vale! ¡Echa para allá, echa para allá!
0: ¡Echa para allá! ¡Oye, JP!
2: Ah, contéstame.

el Tigre. Está en la sintonía escuchando Olímpica. El propio Leo allá en San José. El Leo en la esquina, ahí en la esquina, JP. Tiene una finca. Eso dice que tiene una finca ahí en la esquina, un corral.

0: Eso sí es verdad, uno no se lleva nada en esta vida. Por eso hay que gozar, hay que hacer el bien sin mirar a quién.
1: Eso dice la gente.
0: Prepare bola, que la vida es una sola, que estamos prestados. Por eso destape la botella y una voluntaria y a bailar. A bailar, a bailar, a bailar. Y ojo, tapé, voy a hacer un viaje largo, va para Morrocoy. Oye, Martín, tirin, tin, tin.
1: Hoy se encuentra ya en el cielo.
0: Díselo allá en Cerestea, el propio Quique. Allá Quique Pollo, la buena, viejo Quique.

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Oye, qué vaina linda. Bueno, ya es la 1:00 p.m, 23 minutos en Olímpica. 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Sonando en tu radio el pico más grande del mundo para que te lo vaciles. 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Hoy quiero saludar también a todos los que están en sintonía escuchando Olímpica, ya los calidosos desde Medellín. Especialmente a la hermosa Luisa, para Isabel, para todo el personal de los calidosos, el propio Edwin Julio en sintonía escuchando Olímpica, la que más se oye. El Cascas. Oye, Juan Zúñiga, saludos, te manda el pupilo. El propio Alex Megamix. Ahí está en el móvil 074, escuchando Olímpica 90.5. Vamos a saludar a Francesca Agames y a Matías Agames, los hijos de mi compadre Rosendo. Ay, qué vaina linda, los traviesos. Que se preparen y se pongan bonitos hoy. Rosendo los va a llevar al centro comercial a pasear.

están los pequeñones de la casa. Francesca y Matías Agámez. La pareja explosiva de la casa. Oiga, Domingo José Rangel también dice presente. Yo escucho Olímpica porque me pone todo. Feliz cumpleaños para Héctor Danilo y su hermano gemelo Juan Pablo González. ¿Cómo siguen esos muchachones guyando Olímpica? Oye, viejo Sergio, en Bogotá escuchando Olímpica, mi compadre Ian Carlos, la gente del Azote.

Mansión Montería en Córdoba. 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

0: Esta la hace Leo Bun, se llama La Turbina. La propia turbina, la propia turbina. Ponte la turbina. Está bien. Oye, Oscar Galindo, ponte la turbina.
1: Contesta, Baigón, contesta, Baigón.
0: Carajo, Baigón, Baigón Galindo. Eso para William Dori, están a sintonía escuchando Olímpica. Un abrazo también para todos los olimpiquistas de corazón de presión. Oye, Árabe, están a sintonía escuchando Olímpica. Saludamos a la gente de Manhattan, Licores. Desde Vallejo están activos escuchando Olímpica. Me dicen que tienen promoción de aguardiente antioqueño y de ron Medellín ahí en Manhattan, Licores. De lo malo, cómo no, cómo no. Quiero saludar también a Miguel Messi, a Santiago. Ahí están en Finserú, mi compadre Ian Carlos. La gente de la Sota en Los Pericos, escuchando Olímpica. Vaya Gordolito, saludo para Carlitos, el peluquero de bolsillo largo. Saludo para la gente de Imperio CB. Ah, puro Imperio CB. Propio Alex Imperio, la gente de Toluplaya, la buena, papá. Y da buena. Malos pensamientos. Hoy se bebe, así se ha pillado, señor. Púntelo. Uy, 2x70K, voy para Manhattan. Uy, sonaron. En vez que lo pones tú.
2: Espectacular.
0: Ellos te dan la promoción, en vez que lo llevas tú. ¿Dónde, Gordolindo? Cántala, tírame la zona. Pero hay una moto extraviada, una boxer gris, y la persona que pronto por ahí la haya visto, ABG931. Se puede comunicar al 313-584-7422. Hay excelente gratificación. Extraviada la motocicleta. Oye, Juan Zúñiga, hermano mío, mi compadre, guay. Oye, guay. Escuchando Olímpica. Vaya, talcita loco. El propio Gangalindo, el propio Dalcista loco.
1: Contesta, Baigón.
0: Eso, contesta, Baigón. Para la luna. Díselo para Juanita Correa. Y están en la sintonía escuchando Olímpica. Y va rumbo a San Bernardo del Viento. Escuchando Olímpica, estero 90.5. 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Péselo para el gran Pedro Góez y toda la burramenta. 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Están en sintonía escuchando Olímpica, pura sabrosura. Hoy se bebe, don Carmelo, así se ha fiado.

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respeto, le vamos a dar un aplauso, pero aquí en el conjunto nomás con nuestro medio. Yo sé que el público al escucharlo también lo va a recibir con alma, vida y corazón.

Es el cacique de la junta, Diomedes Díaz, en Olímpica Estéreo 90.5. En la tarde sabrosa de este sábado, fin de semana, en la estación oficial de Diomedes Díaz Olímpica. Tarde pasada por agua en la ciudad de Montería. Reportan los oyentes a través del 320-536-1905. ¿Cómo está su sector a esta hora de la tarde en la ciudad? Esperamos ahí su reporte de en video o imagen. ¿Cómo está el sector donde usted habita a esta hora de la tarde mientras cae fuerte aguacero en la ciudad de Montería? 3 de la tarde, 33 minutos. Mientras, le damos la más cordial bienvenida a la hora del más grande. Yo me decía, es el cacique de la junta. A nombre de Aguardiente Antioqueño sin azúcar, pa' las que sea. Así calentamos esta tarde fría, tarde sabrosa de sábado, 23 de mayo, recta final ya del mes número 5 de este 2026. La dirección y programación musical es de Néstor Cueto Guzmán. Yo soy Gerardo Torres, el pupilo, les acompaño hasta las 6 en punto de la tarde. Motores, porque nos vamos para el estadio de béisbol 18 de junio, este 13 de junio, el concierto de feria de Montería es con Silvestre Dangón, Capo Oscar Gamarra, Luis Alfonso Aria Vega, la banda del 5, invita Romedellín Añejo y Aguardiente Antioquia.

0: El cacique de la junta, como decías, en Olímpica Estéreo 90.5, 3 de la tarde, 50 minutos ya, marca el reloj, 10 minutos para las 4 de la tarde. 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

Ya regresa nuevamente el 26, icónico día, nacimiento de el más grande de la música vallenata. Yo me decías, el cacique de la junta. ¡Uepa! Se llama 26 de mayo. Su fecha, el himno nacional del cacique de la junta, de los diomedistas de corazón y no de presión.

0: olimpiquista que se respete, es diomedista que se respete, es olimpiquista de corazón. Y a través del 325-36-1905, reporte la sintonía en esta tarde, luego de un fuerte aguacero en la ciudad de Montería. Calentamos motores para disfrutar de este fin de semana con la hora del cacique de la Junta, a nombre de Aguardiente Antioqueño sin azúcar, a las que sea. Y con Aguardiente Antioqueño, usted me va a contar a través del 325-36-1905 cuál es esa canción del cacique que merece un trago, dos tragos, tres tragos de Aguardiente Antioqueño sin azúcar, y la disfrutamos de una en esta tarde fenomenal, tarde deliciosa de sábado, fin de semana. Sirvió para refrescar un poco, ¿cierto?
1: Sí.
0: Sabrosa la tarde de este sábado para seguir disfrutando lo mejor del cacique de la Junta, Diomedes Díaz, con la estación oficial de Diomedes Olímpica.
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0: Quienes reportan la sintonía, dice: buenas tardes, Olímpica, escuchando la hora del cacique de la Junta, el gran Fercho Terán desde Santa Clara. Dice: buenas tardes, Olímpica, un saludo a los cachones y lloracachos, para Germán Chica y Luis Arrieta, allá en el barrio Sucre, de parte de Luis Miguel Martínez. Quiere escuchar Doblaron las Campanas del cacique de la Junta.
3: ¡Con mucho gusto!
0: Bueno, tengo servicio social a esta hora de la tarde, mucha atención. Dice: buenas tardes, Olímpica, para que me hagan el favor, se extraviaron documentos a nombre de Giancarlos Calderín Ricardo. Documentos a nombre de Giancarlos Calderín Ricardo. Se agradece de corazón a quien los haya encontrado. Favor comunicarse al 313-786-5099. 313-786-5099. Documentos a nombre de Giancarlos Calderín Ricardo. Se le agradece a la persona que se los haya encontrado. Comunicarse al 313-786-5099. Hay excelente gratificación. Más oyentes que reporten la sintonía con la hora del más grande, yo me decía, es el cacique de la Junta. Saludo especial también para el propio Fernando Varilla. Don Fernando Varilla en toda su cúpula ahí en la sintonía con Olímpica. Marcos Díaz, Pedro Arrieta, allá en los Araujos Viejos, escuchando Olímpica Estéreo y la hora del más grande, yo me decías, el cacique de la Junta.
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0: También reporta la sintonía desde San Andrés Islas. Bueno, nos reportan la sintonía y solicitan una canción del cacique de la Junta. Se llama La Falla Fue Tuya. Dice: Pupilo, regálame la canción Ilusiones, el cacique Edwin Ayala, en el barrio Los Robles. Y los oyentes olimpiquistas de corazón y no de presión, que quieren escuchar su canción del cacique de la Junta, me envían una nota de voz, 325-36-1905. Buenas tardes.
4: La canción que se merece un trago doble de Aguardiente Antioqueño se llama El Corto.

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Hola, buenas tardes, pupilo. Escuchando Olímpica Estéreo de acá de la ciudad de Medellín. Saludos a mi familia Martínez Hernández en el barrio Leticia Certe, de parte de Luis Martínez. Con placa con la canción de Diomedes, Me Mata Mi Maggi.

0: Hola, buenas tardes. Un cordial saludo para todos, para que me hagan el favor de complacerme al señor Luis Martínez en Mandala 2 con la canción La Enganchada de Diomedes Díaz, de parte de una amiga muy especial. Muchas gracias.
1: ¡Oh, muchas!

0: gozamos, disfrutamos la tarde de este sábado 23 de mayo. Los oyentes la solicitan y de una la sonamos. Canciones que merecen un trago de aguardiente antioqueño sin azúcar.
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Hola, buenas tardes, Gerardo. Me alegra saludarte. La canción que merece un trago doble de aguardiente antioqueño es Yo Soy el Indio, de Diomedes Díaz. Gracias, bendiciones,

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